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Bueno, pues así estamos a estas horas del mediodía, ya lo sabes. Es tu Radio Latina de Canarias, la 107.4, y nosotros con la música que a ti te gusta, música fabulosa para disfrutar, claro que sí, refrescarte. ¿Qué tal? ¿Cómo estás? En día sábado, un saludo. ¡Wow! Por aquí tengo una propuesta riquísima. 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Pues, ¿dónde te encuentras? Cuéntame.

0: Por ahí dice, ¿dónde está George? Saludos, DJ George, póngase las pilas, Está laburando por ahí, fuerte y duro. Bueno, un saludo cordial muy prontito. En este verano llega para refrescarte con toda la música, Bueno, y ahí barajando a ver si se pone las pilas también de lunes a viernes, DJ George. Bueno, sin embargo, yo estoy con buena compañía por acá. Y es Dani. No Daniel el travieso, pero es Daniel. ¿Cómo estás, Dani?
1: Hola, hola. ¿Qué tal? Saludo para todos los oyentes de la 107.4, la más latina, la mejor emisora de los latinos aquí en Lanzarote.
0: Claro que sí. Estamos en fin de semana. ¿Cómo están los ánimos? Estás como muy apagadito, ¿no?
1: No, ¿qué pasó? Estamos súper con la mejor energía. Ajá, ¿sí? Muy contentos de saludar a todos los latinos, especialmente a mi gente de Colombia.
0: ¡Ah! ¡Que viva Colombia, señores! Aunque ya no están con la... Ya no están en el Mundial. ¿Qué pasó? Bueno... Pero se merecieron.
1: Bueno, se hizo todo lo posible. También un saludo para todos los muchachos que pusieron el alma
0: la durísimos, próxima durísimos. La verdad, a mí me sentó fatal. Pero bueno, estuvimos ahí alentando la tricolor. Y de hecho, mi amigo Freddy Puerto, con las transmisiones de fútbol apoyando Colombia, señores, en esa colaboración con las radios en cadena que hemos transmitido. Y bueno, seguiremos el Mundial este próximo domingo.
1: Vaya partido,
0: partidazo, por Dios.
1: Pero que nos llamen también toda la gente que piensa cómo va a quedar el partido y a quién le están apoyando.
0: Claro que sí. Bueno, ¿tú qué apoyas? ¿España o Argentina?
1: Bueno, yo no me comprometo con eso. Que gane el mejor, que gane el mejor.
0: Que gane el mejor, claro que sí. Bueno, pues muchos dicen Argentina.
1: A mí me gusta también España. Tiene otros, muy buen
0: España.
1: Equipo. Tiene muy buen equipo.
0: Sí, sí, es que España. Yo me saco el sombrero, y auguro todo lo mejor a España, porque pues es mi segunda casa, así que nada, ahí estaremos alentando a la roja este domingo.
1: Yo creo que es un buen partido para los latinos que vivimos acá en España. Ajá. Porque también, aparte de que estamos apoyando a los latinos, pues España es nuestro segundo hogar, o sea que gane el mejor, tío.
0: Bueno, no se comprometa, que por ahí van a decir mis oyentes argentinos, che, boludo, sí, los argentinos somos latinos.
1: Claro que sí, pero los que vivimos aquí en España también ya empezamos a sentir esa sangre corriendo.
0: Bueno, ¿y qué dices tú? ¿Que estás ahí al otro lado del dial? Cuéntame tu opinión, 684-3326-67 es el WhatsApp de la radio. Bueno, nos vamos con buena música, muy buenos éxitos. Luego aquí nos programa Dani, musicota también,
1: claro,
0: ¿cierto?
1: Que sí, muy pronto estaremos acá en los 107.4, la más latina, con la mejor música hecha para los latinos, especialmente que están aquí en Canarias y en todo Lanzarote que nos escucha.
0: ¡Claro! Para mi gente también canaria, por supuesto, que tienen corazón latino, que ya gustan de esos géneros tan movidos como el merengue, la salsa, la bachata. Así que nada, para ti que estás al otro lado del dial, mil gracias por tu fidelidad, gracias por escuchar La Más Latina.
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0: Y nos vamos con buena música, por supuesto la salsa. Señores, salsa es lo que hay. Sábado, fin de semana.

0: ¡Ay, qué rico! Saludos para mi amiga María, para Blanquita, también está en plena sintonía. Carolina. Para mi amiga Nora. Allá en Corralejo están en plena sintonía. Sí, ¿cierto? Bueno, en este día sábado también hay propuestas buenísimas, así que nada, una de ellas es, por ejemplo, la Teresita para desayunar riquísimo en Playa Honda. Bueno, no solo hay desayuno venezolano, también hay desayuno colombiano.
1: Ah, qué rico.
0: Desayuno, allá, sí, comer. Tiene comer. Ya da hambre, ¿no? Porque estamos al mediodía.
1: Claro que sí. Y sobre todo la comida colombiana, deliciosísima, ¿no? Y donde Yani también, súper rico.
0: Sí.
1: Hay muchos lugares colombianos acá donde pueden ir y disfrutar en este hermoso sábado.
0: Claro que sí. Sábado, fin de semana, señores. Saludos cordiales a mi amigo Jason allá en La Teresita. Y por supuesto, a unos pasitos nada más, Asadero Don Rafa. Bueno, y ahí en los cuatro puntos cardinales, hoy el tiempo está maravilloso, como para darse un buen chapuzón.
1: Sí, toca ir a la playa, vamos.
0: La playa, claro que sí, la playa, por ejemplo, en el norte, esas playas son formidables, en el sur también, y bueno, y si estás cerquita aquí en la capital, en la playa del Reducto, y luego te echas un cóctel en Manhattan Beach, el mejor plan, ¿eh?
1: Claro que sí, y a la gente también que está ahí detrás de estos micrófonos de la gente más latina, la más hermosa, que nos llamen, que nos digan dónde van a pasar este sábado, dónde quieren estar, dónde quieren disfrutar en esta tarde de sábado.
0: Claro que sí.

0: hablando de estos calores, te cuento que... Que la propuesta también, no sé, te da tiempo porque es hasta las 5 de la tarde que está abierto Aguaparco Tateguise, señores. Wow, toboganes, un buen chapuzón para pasarla muy bien en familia, con los amigos, los niños. Aguaparco Tateguise todos los días y en fin de semana se la pasa sabroso. Así que una propuesta buenísima para este, para esta jornada. Y si no, bueno, pues ya lo sabes, las playas de Lanzarote y Fuerteventura son maravillosas, ¿eh?
1: ¿Cuál te gusta más?
0: Bueno, me gustan todas las playas, de verdad. Me falta por conocer, porque uno dice nunca termina de conocer, pero yo creo que en el sur, que es donde se va más tarde el sol, ajá, que lo sepas, da gusto disfrutar, así que...
1: Vea, pues, un buen dato y para toda la gente que está disfrutando, ajá, que ¿sí? vaya a Costa Teguise y a Playa del Sur, ¿no?
0: Claro que sí. Playa Blanca.
1: Un saludo también para la gente de Playa Blanca. Ya tengo unos amigos, por favor, que nos escriban aquí a La Más Latina. Ajá. A ver qué música quieren escuchar allá la gente de Playa Blanca. Un gran saludo.
0: Claro que sí. Saludos, saludos cordiales. Nos vamos con buena música, muy buenos éxitos. Es tu Radio Latina de Canarias, la 107.4. ¿Estás almorzando? ¡Qué rico! ¡Buen provecho! ¿Eh? Ah, por ahí me pidieron un tema... Porque nos escuchan a cualquier hora. Esta solicitud me llegó muy tempranito. Porque recuerden que en su display de la radio, del coche o de casa, tienen el WhatsApp de la radio, lógicamente, 684-33-2667. Y nos pedían un disco. Luego en breve estaremos programando. Pero antes me voy con el top de las 20 más latinas. Un disco que está dentro del top de las 20 más latinas. Son los temas más sonados, más tronados. Latina. Así es, más sonado, más tronado. De hecho, ¿cuáles son tus géneros musicales favoritos?
1: Bueno, a mí me gusta muchísimo la salsa, me gusta el merengue, me gusta la bachata y sobre todo el rock. Tú sabes que yo soy un rockero de corazón.
0: Pop rock. Bueno, pues este va, hay un género que no lo has nombrado, que es el merengue, que gusta muchísimo a la gente, ¿eh?
1: No, claro que lo dije, ¿sí? El merengue, y sobre todo para bailar con una hermosa chica es espectacular.
0: Claro que sí. Bueno, el merengue, nos vamos rápidamente porque está dentro del top y lo apoyo más que todo este disco porque viene en la producción uno de los talentos canarios que está tronando durísimo, Quevedo. Y en esta oportunidad hizo una versión buenísima junto a una de las leyendas del merengue como es Elvis Crespo. Así que tú ya lo conoces, ¿no? Tremendo, durísimo.
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12: Bueno, pues esta versión es la original, pero ya tenemos la versión en Spanish, en español. ¿Lo escuchaste?
13: Claro que sí.
12: ¿Lo escuchaste?
13: Sí, súper buenísima para que todos los latinos podamos cantar esa canción del mundial.
12: La versión en Spanish, claro que sí, está buena. Pero igual, esta versión es Die Die. Pega, pega durísimo,
13: está fácil,
12: ¿no?,
13: para cantar y sobre todo para apoyar estos grandes partidos del mundial que nos quedan.
12: Totalmente. Ay, estamos esperando a ver... Ahí la peña, ¿dónde va a darse cita para ver el gran partido, para apoyar ya sea la albiceleste como la roja? Bueno, varios municipios y ayuntamientos están preparando escaparates amplios, como es aquí el de Arrecife, por supuesto. En el recinto ferial, ay, me encanta Puerto del Carmen. Ahí en el Varadero estará una pantalla gigante para poder ver este gran encuentro de la final de finales.
13: Increíble partido para que ustedes también lo vivan acá. Y también, bueno, ¿tú dónde lo piensas ver?
12: No sé, estoy en esa porque me llama mucho la zona de Puerto del Carmen, me llaman mucho también, incluso de Playa Blanca, así que no sé, tengo buenas propuestas.
13: Bueno, para la gente también que nos escriban desde dónde lo van a ver el partido y sobre todo.
12: Y algunos dicen en plan relax, no, desde casa, y ahí tengo la facilidad. Bueno, igual desde casa haces la bulla, pero ¿saben qué? Lo más contagiante es cuando estás con una multitud de personas, te contagia esa energía y ese gol que gritas en casa, gritas doble o triplemente más cuando estás en un lugar muy abierto, muy dinámico, así que no sé, es mi percepción, no sé lo que
13: sí,
12: tú opinas.
13: Sí, no, de acuerdísimo, Clau, yo sí les aconsejo a todas las personas que sobre todo este partido de la final salgan, véanlo con muchísima gente, pónganse la camiseta y sobre todo disfruten del partido. Acá también en La Más Latina estaremos dándoles toda la información de cómo está quedando ese partido y
12: claro,
13: imposible,
12: que sí,
13: imposible no disfrutarlo, que salgan y que la gocen.
12: Totalmente.
13: Que vayan a la playa y increíble que gane el mejor como siempre.
12: Eso, auguramos muchísimo, alistando motores.

0: Bueno, pues nos vamos con buena música, muy buenos éxitos. Es sábado. Que parezca. Que parezca. Viernes, no, que parezca sábado. Sábado, fin de semana, ¿eh?
1: Fin de semana para disfrutar y pasarlo también con los mejores amigos, en familia. Y lo que hablábamos también, para ir a la playita a disfrutar de este hermoso día que está haciendo hoy sábado.
0: Eso. Estamos en verano, señores. Verano latino. La música que a ti te gusta, solo aquí a través de la 107.4. Nos vamos con la reina.
1: ¿Con qué
0: de
1: nos
0: la
1: vamos?
0: ¿La reina de la salsa te gusta?
1: Ah, me encanta, la maestra Celia Cruz, claro.
0: ¿Qué disco te gusta?
1: Bueno, a mí de ella me gustan todos, pero este que se viene es un saludo especial para toda la gente que escucha La Más Latina, para que vivamos la vida y la disfrutemos, porque la vida es un carnaval.
0: Eso, y la vive. En la 107.4, tu radio latina es la más latina.

0: ese es el ritmo que nos pone a bailar. Sí, no sé si estás en pleno almuerzo y estás bailando o estás relajado en el trabajo. Bueno, lo importante es que te hacemos muy buena compañía, estés donde estés, en el coche. Ay, que por cierto, quiero mandar saludos a mis amigos del volante, taxistas de las guaguas.
1: Así, para todos ellos que llevan a toda la gente a su destino. Bueno, muchísimas gracias a esa gente que trabaja muy duro, por la gente de Lanzarote, por la gente de la isla.
0: Y que de hecho había una guagua que estaba sintonizando La Más Latina. Cuéntame esa anécdota, ¿cómo fue? ¿Cuándo fue?
1: Un taxi.
0: Ah, un taxi, perdón. ¿Sí?
1: Saludos a este gran señor que me ha llevado a casa, sano y salvo, como se debe ser. Y venía con La Más Latina y le digo, oye,
0: escuchando La Más Latina.
1: Sí,
0: wow.
1: No, y eso es lo que más me sorprendió. Le digo, oye, ¿tú qué? ¿De dónde eres? ¿De Colombia? ¿Ok? Y me dice, no, yo soy de Senegal.
0: ¡De Senegal! Y le gustaba la música latina.
1: Y le encantaba la música de La Más Latina. Entonces yo primero lo felicité por tener un buen gusto. Y segundo, le he dicho que sigan llevando ese mensaje a sus compañeros, a sus colegas taxistas, así como todos los que nos escuchan, para que recomienden esta, su mejor emisora y La Más Latina siempre para aquí, que les va a complacer todos sus gustos. Como tú lo sabes, Clau, nosotros estamos aquí para complacer a toda la gente. Así
0: claro
1: que nos pueden escribir, nos pueden llamar, nos pueden decir qué música quieren escuchar aquí en La Más Latina. Esta es su casa.
0: Efectivamente. Ay, la vida es un carnaval. Pero hay que vivirla de la mejor manera posible, pase lo que pase.
1: Ah, pase lo que pase, con la mejor energía y con la mejor música aquí en La Más Latina.
0: Efectivamente. Bueno, me voy con un disco buenísimo que, por cierto, Dani Martínez es quien te habla en el otro micrófono.
1: Aquí acompañando a la voz más hermosa de las Canarias, a mi amiga Clau. Claro que sí, aquí a través de La Más Latina. Muchísimas gracias de verdad por el espacio. Y Dani Martínez aquí para complacerlos también a todos los oyentes de La Más Latina.
0: Claro que sí, ya estamos barajando el fin de semana, que se ponga pilas para poder acompañarte con toda esa musicota. Y bueno, música.
1: Nos despedimos con esto.
0: Nos despedimos con este disco, pero no se vayan de la sintonía, porque a las 5 de la tarde llega la música de Tu Tierra en Vivo con Freddy Puerto desde Colombia. La conexión.
1: Increíble, para que se queden con mi amigo.
0: Claro, claro que sí. Musiquita de la buena. Y hoy por la noche en Zona DJ, las mejores mezclas para que armen su discoteca en casa o en el coche. Yo decía, Dani, aparte de esos dotes en la locución, bueno, pues en la música es tu fuerte.
1: Sí,
0: a ver,
1: sí.
0: ¿Cómo es esto? Este tono podemos...
1: Hoy tengo en el alma una pena y es por culpa de tu embrujo.
2: Pues sé que tú ya no...
1: Un poquitico ahí para...
0: Pero bueno.
1: Ya saben, me pueden llamar para eventos, matrimonios, bautizos.
0: Divorcios, separaciones. Ah,
1: sobre todo para ese, ¿no?
0: Claro que sí, Dani Martínez, señores, a nivel artístico más conocido como Dharma,
1: Daniel Dharma, sí, bueno. En todas las plataformas lo pueden encontrar así como Daniel Dharma.
0: Bueno, nos vamos, señores. Sigan escuchando La Más Latina, te lo dice Claudia Claros. Gracias, Dani.
1: Muchísimas gracias, Clau, y muchísimas gracias a todas las personas que nos escuchan aquí en la 107.4, La Más Latina.
0: Disfruten, feliz sábado. Besito. Chao, chao. Hasta luego.

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3: 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Hoy es sábado.
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3: Hoy es sábado.
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5: Hoy es sábado.
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6: ¡Hoy es sábado!
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1: Hola, ¿qué tal? Aquí estamos de domingo disfrutando este excelente programa para todos ustedes los que nos escuchan a través del mejor programa del fin de semana. Se llama La Música de Tu Tierra en Vivo. Hemos tenido mundial, hemos estado un poquito en stop por el tema del mundial, pero ya arrancamos desde este fin de semana de nuevo con La Música de Tu Tierra en Vivo. Emisoras Aprenderse, todas las radios que nos retransmiten. Quiero saludar a La Más Latina, que ha estado también pegadita a Tropirrumba, Aliento de Dios Radio Plus, y también a todas las radios que están pendientes del mundial, ¿no? Ya se vienen partidazos como el que se jugó esta tarde. Oiga, duro ese partido entre Suiza y Argentina, duro ese partido que tienen Inglaterra y Noruega, y vienen unas finales impresionantes. También viene España, viene Francia. No, mejor dicho, esto se está poniendo bueno y nosotros pues obviamente estaremos muy pendientes. 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Vayan a www.tropirrumbafm.com, descarguen la aplicación App Store, Play Store, ahí están transmitiendo todos los partidos del mundial para que no se los pierda en la oficina, en el carro, mientras trabaja. Hay que disfrutar del partido y del fútbol y del mundial. Quiero saludar también a Farallones Estéreo, quiero saludar también a la radio 90.7 Fantasía, Fantasía Radio, don Mauro, pegadito en Codito Cauca. El abrazo también para todos nuestros grandes amigos de La Voz de Caquesa en los 91.6. Qué buen estudio tiene ahora La Voz de Caquesa, más organizado, más bonito, más chévere, más gomelo, dicen por ahí algunos. Y pues obviamente ahí estamos para que ustedes se vayan conectando con nosotros. También queremos saludar otras de las radios que nos retransmiten y están por allí muy pendientes, como CN Radio México, reitero, La Más Latina, tan latina como tú. Y también a todos en Islas Canarias, un abrazo para todos los que nos escuchan. Claudita Claros también muy pendiente. También en Bacatá 94.4 FM. Para toda la gente, don Dionisio Sierra, siempre es un oyente fiel a este programa. Don Henry Canro Macías, don Jorgito Castellanos, don Ciro Martínez, don Oscar Duque, a todo ese elenco ahí que hace parte también del combo del fútbol 2.0 en Tropirrumba FM. Pues aquí estamos con toda la energía, con todo el sabor, con toda la buena música y con lo que traemos en las radios que nos retransmiten.
2: 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Y a nivel internacional estamos en La Más Latina 107.4 FM en Islas Canarias, en Lanzarote, España. También en Costa Rica, Radio Punto 107.4 FM en Punta Arenas, Costa Rica. Y el abrazo genial para la radio Voz Mundial 107.4 en Miami, la Florida, Estados Unidos. 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
1: Excelentes emisoras, excelente energía. Y aquí estoy, viviendo con ustedes esto que se llama La Música de Tu Tierra en Vivo de domingo. Nos fuimos de puente, ¿no? El señor presidente Gustavo Petro le hizo caso a los católicos y les entregó el festivo. Mañana 13 del mes de julio es festivo. Así que feliz, felices este 13. Y este 13 es desearle también el feliz cumpleaños a mi Salmita, a mi hija hermosa, que cumple 8 añitos, Salmita. Un abrazo para mi Salma Isabela Puerto Borges, que está cumpliendo 8 añitos. ¡Feliz cumpleaños! Obviamente no es hoy domingo, sino mañana, el lunes, pero desde ya le envío el saludo a través de la tierra en vivo de Happy Birthday to You a Salmita. Me voy con música, me voy con canciones. Y aquí está la canción de Salmita, se llama Hija, con Diomedes Díaz. Y esto suena en Tu Tierra en Vivo. ¡Bienvenidos!
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0: Amigos de Tropirrum FM Latina y todos los que nos escuchan, qué buena música. Y aquí está esta canción, oiga, me encanta esta canción, la estamos estrenando aquí en Tropirrum FM Latina. No ha salido en otras radios, la tiene solo la música de Tu Tierra en Vivo para todas las radios que nos retransmiten. Por eso ustedes siéntanse orgullosos del Pirata Lo Perena, al estilo de Giancarlo Centeno, en Tu Tierra en Vivo.
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6: Hoy es sábado.
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0: Y continuamos en nuestra segunda media hora en este programa de la música Tu Tierra en Vivo, 101.3 FM. Quiero saludar a Yasmín, a Don Martín. Un abrazo para la gente en La Calera FM, que están pegaditos a esta hora amplificando este programa sensacional, que no se lo pierden cada fin de semana, que están allí entregándonos fuerza, fuerza. Lo mismo el Tato Aguas en la emisora.net y todas estas emisoras, Auxiliadora Estéreo, todas estas radios que se empiezan a pegar siempre a la señal de Tropirrumba con esto que se llama la música de Tu Tierra en Vivo. Carlos Vives, que es nuestro artista de estos meses de vacaciones, nos trae esta canción de su disco, pues se llama El Último Disco, y así se llama la canción. El Último Disco suena aquí en la música de Tu Tierra en Vivo.
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0: Avanzamos a través de la bonita señal, en la señal que tiene nuestro programa llamado La Música de tu Tierra en Vivo para el fin de semana en este domingo. Y llegamos al cierre, pero en un cierre hay que cantar algo bueno, hay que cantar sabroso. Y la música que se viene en camino es música espectacular. Yo soy Freddy Puerto acompañándolos. Recuerden, hay que sonreírle a la vida, hay que abrirle camino a la vida. Y el Todopoderoso es el único que abre camino. Sigan ustedes siempre conectados a este programa con más de 21 años de historia. Sonando en esta radio donde nos estás escuchando, en la única radio que apoya el talento nacional, en el estilo de la música de tu tierra en vivo. Dios los bendiga. Bye bye.
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0: hasta aquí todo por hoy. Todo quedará como está. La marcha se detiene hasta la próxima semana. 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
5: Hoy es sábado.
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2: Hoy es sábado.
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